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0: Son las 7. 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

0: Son las 9. 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

Bueno, pues ya estamos por aquí. Muy buenos días. Hello, hello. Por fin llega el fin de semana. Madre mía, ya estamos ahí. Abre esa cara silenciosa de You Silent Face, que la vayamos cambiando hasta las 12 de la mañana. Tengo tiempo para conseguirlo. ¿Sí? ¿No? ¿Quién sabe? De momento... Hoy intentaremos grabar sesión y si sale bien, ya sabes que va para el Zoom. Y si no, pues para Libos. O sea, que aquí vale todo. No desaprovechamos nada. Nada de nada. Bueno, pues lo dicho, muy buenos días. Un servidor como Eddie Love, el tío Edu Gómez, aquí en Spectra FM. Os da los buenos días a todos, los que estéis por ahí, los que no también, da igual. Los que escribís, los que mandáis mensajes, los que paséis de mi puta cara, lo que haga falta. Yo os doy los buenos días a todos, así es que bienvenidos.

Entramos con la primera de las novedades de la mañana. Se llama Megapolis. Ahí está el tío José Antonio de Murcia, manteniendo primer lugar, como siempre. Fran desde Torrent, que también se incorpora muy rápido hoy, ¿eh? Muy buenos días. Ha llegado el momento de que le subas un punto a tu aparato receptor. Buenos días, Manuel. Buenos días, Pascuales de Villarreal.

Pues damos también la bienvenida a Javi Cano desde Paterna y a nuestra amiga Marga, bienvenida. Se llama Naley. De momento vamos cogiendo altitud, ¿eh? Vamos cogiendo, vamos despegando. Solamente tienes que dejarte llevar.

es el Science Fiction, y que lo tenemos como uno de los pelotazos del vacileo esta semana. Allí está el tío Luis Luna, que también se sube, Raúl desde Catarroja al Monte, bienvenido. Y la Pilarica.

Entra como novedad, se llama El Océano Eterno, Eternal Ocean. Por ahí tenemos a Ricardo desde Alicante, muy buenos días. Ángel, que se alegra un montón de volver a oírnos. Isa, que también se sube y despega con nosotros. Por Eternal Ocean.

Qué barbaridad, ¿eh? A veces un tasca bien dado ahí a tiempo os pone las pilas a todos, que me mola mogollón ver cómo reacciona la gente, ¿eh? Por ahí está el tío Víctor, Eduardo desde Calahorra, muy buenos días. Desde Manresa, Juan Carlos, que también se sube, Elo, bienvenida. ¿Cómo se llama? Me decía José Antonio. Eternal, Ocean, el océano eterno. Ricardo de San Feliu, que también se sube. Se llama Sweet.

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Bueno, vamos a ir despertando un poquito más. Un poquito más. ¿Más entendido? Un poquito más.

El ruso que no lo ha saludado dice, estoy aquí. Y al teléfono que acaba en 3642, que no me acuerdo el nombre, no está, dímelo. Versión de Love Parade. Ahí están Cassian, Yoto y toda la banda, que cuando se juntan, pues mira, dicen, vamos a hacer una burradita para que la gente baile un poco. Venga, pues ahí está.

One Heart. Cada vez que nos lo rompen, si tuviéramos uno de repuesto, qué chulo sería, ¿verdad? Sería, ¿verdad? Un corazón. El tío Rafa Cuenca, que está por ahí. Muy buenos días. Gento desde Teruel, que también se sube.

Nos entra también como novedad Fluorizing, se llama. Bueno, no se dirá así, pero da igual. El tío Misa Boina, que está por ahí, muy buenos días, justo, que también se nos sube, ¿eh? El tío Rafa Cuenca, que también anda por ahí. Madre mía, vaya banda.

Es el Shaman, que bailamos el sábado pasado más de dos. Por ahí está Félix, el taxista desde Valencia, David desde Godella y nuestro amigo José Javier La Peña. Venga, sube, que te llevo.

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1: Punking Gosh. Fantasma Punky, no lo sabemos. Bueno, tenemos aquí también a la Chima de Sagunto. Muy buenos días, JR, desde la casa de Bes, desde casas de Bes. Este son el sábado, mira si saben. Bueno, tenemos por aquí un invitado que vamos a ver si podemos hacer algo los viernes, ¿no? Y que venga alguien a contarnos algo. En este caso nos ha caído del cielo. Estuvo con nosotros el sábado pasado, Juanjo. Buenos días.
2: Muy buenos días, chicos. ¿Qué tal, Edu?
1: Buenos días. Tenemos aquí a Juanjo Santos, que ha venido a ponernos un pelotazo, que ha dicho, tío, este tema quiero que lo pongas, que es mi número uno, era algo así, ¿no?
2: Sí, es mi número uno de esta semana. Vale, es un tema de Google y Ultranate y Mael. Y creo que va a pegar fuerte este verano. Y espero que os guste a todos.
1: Vamos a escucharlo y luego hablamos un poco de la fiesta del sábado.

Lo habéis bailado, ¿verdad? Que sí, claro que lo habéis bailado. Él lo me dice por aquí, pues si lo bailo, eso me suena de haberlo bailado. No lo vas a bailar si lo pinchó Juanjo el sábado pasado. Madre mía, pues no, casi nada. Y lo que os queda que bailar. Buen rollito me dice Fran también. La Pilarica me manda un audio que no podemos escuchar ahora. Intentando mandarme audio cuando estamos, porque es complicado que me quite los cascos para escucharlo. No puedo. De vacilada a vacilada y tiro porque me toca. Así estuvimos toda la noche del sábado. Así es.

0: mi número uno esta semana. Antes tenía uno que casi lo era, pero este es, con diferencia, es el Ghost Dance. Alfredo desde el Barrio de Cristo, bienvenido, súbete. Bueno, ¿qué? ¿Cómo fue la experiencia el sábado pasado? Te digo a ti.
1: Ah, para mí fue brutal. Me lo pasé en bomba, la gente se lo pasó bomba, porque ahí están las fotos, las imágenes, los vídeos y el buen rollo que se creó en esa Black Room de Django XL fue brutal. Me encantó.
0: Habrá más. De hecho, iba a haber más, pero no puede ser por las fechas, pero lo será en breve. Ah. Bueno, Juanjo Santos, Deep Planet, ¿eh? Lo estoy comprometiendo ya directamente porque ya dentro de poco tiene que hacer el programa ya, que llevamos como cuántos meses intentando arrancarlo.
1: No sé, pues unos cuantos. Antes de Navidad íbamos a arrancar, pero bueno, por tareas y por demás lo hemos ido dejando, pero nada, y me voy a poner en marcha nada, en breve. Y va a ser muy, muy, muy, muy, muy, muy dulce, muy exquisito y un regalazo para vuestros oídos.
0: Ya sabéis, y otro personaje que forma parte del Sube que te llevo. Y esto no ha hecho más que empezar, así es que ya lo tenemos en la radio, ya no se nos va.
1: Levantamos.
0: Juanjo Santos, ahí, a tope. Bueno, y la jefa también, ¿eh? A Olga también la tenemos,
1: sí,
0: ahí pendiente.
1: Sí, sí, mi queridísima mujer, su nombre en clave es Hani DJ. En breve la tendremos también en cabina porque va a ser un lanzamiento muy bueno.
0: Bueno, pues vamos, cosas que se nos vienen, Sube que te llevo, sigue creciendo. Así es que continuamos. Hasta luego, Juanjillo.
1: Chao, chicos.

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Push it, ¿sabes lo que es push it, no? Push it, push it. Juan desde Mora, que dice que tiene fiesta y me puede escuchar. Un saludo para todos, por cierto, nos vemos el 27. Estaba hablando ahora con Juanjo cómo vamos a montarnos allí en la playa y uf, no nos llevamos el bañador porque no nos dejan, pero bueno. Pilarica, no te preocupes. Rubén desde Burjasot, muy buenos días. Dale la enhorabuena a Juanjo porque el sábado también estuvo de puta madre.

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chupari. Pelao, no sé quién te ha cambiado el nombre, te ha puesto aquí José Luis. Me imagino quién ha sido. Luego se lo dices a él que te lo vuelva a arreglar si quieres. Bienvenido. El tío Paco Morales también. Y un saludo muy grande también a todos los de la plantilla que están ahí escuchando de la fábrica de DAS. Si no fuera por ellos, algunos no oirían nada. Así que quedamos un día y te veo el careto, pajarito.

0: Juanma desde Puzol, que también se nos sube el tío Martín desde Beas en Jaén. Bueno, y atentos a la gente de Alicante, que esta semana aún llegará algo chulo. Ya diré más, no puedo decir más, porque es que no sé más.
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Otro que se queda preparadito para el 27. Madre mía, madre mía. Dance. Lo sabes que vas a tener que bailar, ¿no? Lo tienes clarito, ¿no? Hasta ahí llegas, ¿no? Vale, venga.

¿Cómo me enteré yo? Last night, la última noche. Como si supiéramos a veces cuál es la última noche, ¿qué harías esa noche? ¿No? Desde un asesinato a cualquier cosa. Si no, no va a haber más. Ahí está el truco, que no hay que saber nunca cuándo es la última. Por eso siempre se pide la penúltima. El que es de cerveza lo sabe, ¿a que sí? Ahora me voy a tomar con Juanjo la penúltima, porque es que es lo que toca. Es viernes y el cuerpo lo sabe. Recuerda, ya lo sabes.

Lo pondremos. Una producción del tío Gerardo y un servidor. Como Fortuny y Eddie Love. Por si no sabías. Además, alguien que sabe me dijo, me repito, que hace un canto a un mantra, o sea, invoca la felicidad. O sea que ya sabes, cada vez que lo escuches, un poco más feliz serás.

Otra novedad se llama Bloom. A ver qué tal suena. Lo escucho contigo, ¿vale? Mi hermana que dice que también se lo pasó un puta madre el sábado pasado. Bueno. Inés dice, saludos desde Alacán. Aquí ya huele a pólvora. Pues dentro de poco va a oler a Spectra también. Ya diré más, daré más información. Ya voy diciendo cosas. Bloom.

El tío Goyo, que también sí llega un poquito tarde, pero bueno, que le gusta mucho la sesión de hoy. Vamos a ver si la salvamos. Técnicamente no la veo para subirla, pero bueno, no sé. Al Ivo Siqueira.

Rafa desde Benicalá dice, no sé si estoy trabajando o que me estoy yendo de fiesta. A mí no me líes, ¿eh? 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

Este que... Este que canta por debajo está igual que yo. A ver quién lo ha cogido. Dice Ángel, quédate, tírate al rollo y quédate una hora más. Juan desde Mora, dice. Juan, que me tienes botando. Qué ganas de volver a bajar. Desde Tarragona que vienen. El tío Javi del Grao. Buen día. Que no llegabas. Desde Benaguacil, Luis. Buenos días. ¿Uy? ¿Este está igual que yo? El que hace los coros. Está hasta la polla, dice. ¿Lo oís igual que yo o estoy flipando yo solo? ¿Qué llevaba esto? ¿Qué más damos?

Qué poco nos queda ya para despedirnos. José Almela, también desde Sueca, que se nos incorpora. ¿Por qué llegáis tan tarde? Voy a poner una multa de esas, ¿eh? Luego decís, quedaos una hora más, claro. Qué morro. Sí que me quedaría así, pero no, hombre, no.

Óscar Méndez dice: yo también te saludo, pero no me acabo de incorporar. Me he incorporado hace unos 20 minutos. Vale. No, te libras de la multa. Miguel, desde el barrio del Cristo. Buenos días, sí que es verdad, parece que dice hasta la polla. Claro. Se llamaba Selenium, pero lo rebautizamos, se nos queda con hasta la polla.

Izquierdo dice adiós, nos oímos el lunes o por ahí. Esa canción es súper rara, pero cada vez que la escucho más, me gusta más. No sé por qué. The Night Is Never Gone. Pues Miguel, alguien te ha puesto mal el nombre aquí. Michael pone aquí. Habrá que ponerlo en... ¿Cómo se dice eso? Vamos a abrirte un parte de incidencia, una incidencia. Vamos a pasarlo al departamento de incidencias y se pondrán... No, te lo cambio ahora mismo.

0: ¡Qué barbaridad, tío! ¡Qué barbaridad! Bueno, Juanjo, nos despedimos, ¿no? Se ha quedado todo el rato aquí en el programa. Se quería ir a hacer faena y al final se ha quedado...
1: Me ha liado, como siempre hace. Es que eres un liante.
0: Se ha quedado. Pues imagínate cómo están todos por ahí fuera. Bueno, pues nos despedimos. Pues adiós.
1: Hasta luego, chicos. Buen fin de semana a todos y nos vemos el próximo lunes o nos oímos en Sube que te llevo con el maestro Eddie Lop.
0: Sí, señor. Ahí está, ¿eh? Me han presentado muy bien. Bueno, ahora sí, ya sabéis, como siempre, besos y abrazos a todos y a todas. Seguimos en Sube que te llevo el lunes, si no pasa nada, a las 10. Tenemos una cita, tú y yo, ¿vale? ¡Hasta luego!

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Este próximo domingo 21 de junio se celebra el Día Internacional de la Música. Y quizá sea una de las pocas celebraciones que todos compartimos. Porque da igual la edad, el lugar donde hayas nacido o incluso el idioma que hables. Todos tenemos una canción que nos cambió la vida. Una canción que nos recuerda a alguien. Una canción que nos hizo llorar. Una canción que nos hizo bailar. Bailar hasta el amanecer. Y por eso hoy vamos a empezar a celebrarlo desde Spectra FM. El domingo es el Día Mundial de la Música. Porque la música no es un género, no es una moda pasajera, no es una playlist de canciones. La música es la banda sonora de nuestra historia.

Hay días en los que no hace falta darle muchas vueltas. Hay días en los que con una sola canción lo explicamos absolutamente todo. Ya te digo, este domingo se celebra el Día Internacional de la Música y durante estas próximas horas en directo en Spectra FM, cuando son las 12 del mediodía y 9 minutos, rendimos homenaje a algo que lleva acompañándonos toda la vida. A las canciones que nos hicieron bailar, a las que nos hicieron soñar, a las que todavía hoy, cuando suenan, consiguen detener el tiempo durante unos minutos al menos. Bienvenidas, bienvenidos, queridas, queridos oyentes de Spectra, calamares, a la banda sonora de tu vida. Soy José Vicente Ballester. Empezamos hoy el programa exactamente donde debemos de empezar. Año 1976. Esta canción lo dice y cuenta absolutamente todo. Music de John Miles. Buenos días, buena vesprada, buenas tardes. Bienvenidas, bienvenidos a Spectra, la banda sonora de tu vida.

0: John Miles Music del año 76, una declaración de amor absoluta, irrefutable, incomparable. Declaración de amor a la música en forma de canción. Music de John Miles. Porque para millones de personas en todo el mundo y para los que estáis ahí también al otro lado, escuchándonos, la música fue nuestro primer gran amor. Y lo sigue siendo. Una canción que 50 años después sigue poniendo los pelos de punta. Estábamos aquí con el vello erizado y la carne de gallina. Todos tenemos una canción que nos ha acompañado en algún momento importante de nuestra vida. Una canción que nos devuelve a ese lugar, a una persona en concreto, o a una versión de nosotros mismos que sigue ahí de alguna manera, escondida en algún rincón de nuestra memoria. Pues eso es lo que hoy vamos a celebrar, precisamente eso. El poder que tiene la música para acompañarnos, emocionarnos y formar parte de nuestra historia. Lo dicho, bienvenidas, bienvenidos a la franja vespertina o de este más que mañana ya mediodía de por fin, sí, gritémoslo bien fuerte y juntos. Vamos, por fin es viernes, hoy es 19 de junio del 26. Bienvenidas, bienvenidos a la banda sonora de tu vida, ya podéis contarnos lo que queráis, esa canción, ese parámetro musical que queréis sugerirnos. Cualquier cosa que os apetezca compartir con nosotros, nota de voz o nos escribís directamente al número de WhatsApp a través de WhatsApp en el número 682 20 70 21. 682 20 70 21. 682 207021. Tomad nota, venga, que hay mucho oyente nuevo. Sí, mucha oyente nueva últimamente. 682 20 70 21. 682 207021. Aunque sea solo para saludar, para decirnos: oye, soy fulanito, fulanita, y te escribo desde este lugar, desde esta localidad, población, desde esta ciudad, o en ruta, en carretera, o a saber haciendo. ¿Qué estarás haciendo ahora mismo? Pues tú, cuéntanoslo. 682 20 70 21. 682 20 70 21.
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es precisamente la canción que daba nombre, el título de su disco del año 2000, ¿eh? Un disco que tiene ya más de un cuarto de siglo, ¿eh? Un disco que ha cumplido ya 26 años, el disco Music, álbum al que daba título, nombre, este Music de Madonna. Claro, Madonna, que también está de aniversario estos días, claro, lógicamente siempre. Siempre, Madonna siempre tiene algo que celebrar, ¿eh? Celebration, celebration, ¿eh? Estado de holiday o de celebration, ¿eh? Nunca mejor dicho, siempre con buena music, ¿eh? Madonna, Madonna, que está a punto de sacar nuevo disco, de publicar nuevo álbum, esa segunda parte, ¿eh? Esa secuela del Confessions on a Dance Floor, ese Confessions a Two, que verá la luz en muy poquitos días. Y además está celebrando ahora mismo también estos días el 40 aniversario de la publicación del disco True Blue, que marca un antes y un después en su carrera, su disco del 86, True Blue de Madonna. Nosotros hemos querido recordar, con la excusa de que el domingo es el día de la música, a Madonna con este Music del año 2000.

1976 estaba John Miles con ese Music cantando a la música, como que la música fue su primer amor. Esto refiriéndonos a John Miles, la canción con la que hemos abierto hoy el programa, el Music de John Miles, del 76, y 24 años después Madonna nos recordaba que la música une a la gente. Las de distintas generaciones, distintos estilos, pero el mismo mensaje. Nuestra existencia, la vida, no tendría ningún sentido sin la música. Y voy más allá. Todavía tendría menos sentido, o sea, en mi caso, la vida no tendría ningún sentido sin la compañía de la música y la radio.

esta canción de Queen también juega totalmente a favor nuestro, ¿eh? Radio Gaga, ¿eh? Radio Gaga, que por cierto es la canción, es como si de una manera oficiosa fuese la canción oficial del Día Mundial de la Radio. Ya sabes que los 13 de febrero, justo antes de San Valentín, curioso, el 13 de febrero es el Día Mundial de la Radio. Como nosotros ligamos mucho el concepto música y radio, radio y música, lógicamente no podía faltar en el homenaje que hoy queremos hacer a la música este éxito de los Queen, Brian May, Freddie Mercury y el resto de la tropa. Ahí estaban los Queen.

Eurovisión, canción incluida, temazo, temarraken incluido en el álbum The Works del año 1984. Ahí estaban Queen, Freddie Mercury, Brian May, Roger Taylor, John Deacon. Deacon, Taylor, May y Mercury, Freddie, Queen, Radio Gaga. Hoy, en esta celebración, homenaje a la música, tampoco podían faltar los Buggles. Éxito del año 79, aunque más popularizado meses más tarde, 80, 81. Pero se convirtió además en uno de los videoclips más vistos en aquel momento y una de las canciones más programadas en las radiofórmulas de todo el mundo. Hablaba de los inicios, del arranque de la MTV, de la MTV cuando era una cadena de radio de vídeos musicales, cuando era una cadena de radio, quería decir, una cadena de televisión, un canal de televisión que programaba videoclips y se anunciaba la debacle, el fin de los tiempos, el fin del mundo y de la industria musical tal y como la conocíamos hasta aquel momento, finales de los 70, principios de los 80 y nada más lejos de la realidad, porque el videoclip no terminó para nada, ni con el resto de la industria de la música, ni con la radio, ni mucho menos con la radio, nada, todo lo contrario. Incluso fueron complementarias los videoclips por un lado y la radio siempre ahí haciéndote la mejor de las compañías. Así que en nuestro homenaje a la música, recuerda, este próximo domingo se celebra el Día Mundial, Día Internacional, Día Mundial de la Música, el 21 de junio. En esta nuestra particular y más que peculiar selección musical no podía faltar este éxito de los Buggles.

La banda británica, bueno, considerada, ¿no?, como una de las bandas más importantes de New Wave y del género synth pop de aquel momento, fundada en el 77, pero bueno, el éxito es del publicado en el 79 y luego durante varios años a posteriori éxito en todas las listas de superventas del mundo, pero en todas es en todas. The Buggles, los Buggles, la banda británica Buggles, con el que además luego fuera también productor, uno de los miembros, acabó siendo uno de los productores más importantes de la escena synth pop de los 80 y 90, de toda la década de los 80 y de principios de los 90. Hablamos de Trevor Horn, que fue uno de los más importantes productores británicos del momento. De hecho, produjo varios discos a los Pet Shop Boys. Bueno, pues ahí estaban Geoff Downes, Trevor Horn, Bruce Bully, o sea, los Buggles, el vídeo que mató a la estrella de la radio, vídeo que The Radio está. Cuidado que también estaban, es que en el proyecto estaban Thomas Dolby, Hans Zimmer, había gente muy gorda que luego se convirtió en gente muy importante en la industria y en el mundo de la música. Oye, hablando del Día Mundial de la Música, este domingo es el Día Mundial de la Música. Oye, pues que no pare la música. ¿Recordáis cuando Rihanna cantó esto en el 7, en el año 7?

El dúo de música electrónica, el dúo inglés, el de productores What Boys, remezclando ni más ni menos que a la jamaicana Rihanna en este Don't Stop the Music.

Bueno, jamaicana no, de Barbados, claro, claro. Enseguida me corrigen aquí los compañeros, bien, bien, bien. Verdad, es verdad. Robin Rihanna Fenty, ¿no? Se llamaba así, ¿no? Robin. Robin Rihanna Fenty, conocida, conocida simplemente como Rihanna, O sea, al final se quedó como nombre artístico su segundo nombre, ¿eh? Pues realmente se llamaba, se llama Robin, pero es que ya había un artista que se llamaba Robin, Robin Rihanna Fenty, Rihanna, empresaria, cantante, compositora, productora, actriz. También es diseñadora de... Sí, sí, diseñadora de ropa, ¿eh? La barbadense, ¿no? Sería el... El gentilicio de Barbados. Barbadense, de toda la vida. Yo creo que sí. La barbadense Rihanna. Que no pare la música. Don't Stop the Music con el dúo de productores inglés The Wild Boys. Don't Stop the Music. Estás en Spectra FM. Estamos en directo. Sí, sí, en directo en Spectra. Soy José Vicente Ballester. Sigo acompañándote hasta las 2 en punto. Como hacemos cada día de lunes a viernes en riguroso directo desde Spectra. De lunes a viernes, de 12 a 14, de 12 del mediodía a 2 de la tarde. Anda, alma de cántaro, calamar, escríbenos. Venga, querida, querido oyente, escríbenos, cuéntanos lo que quieras. Saluda al menos aquí al personal, que sepamos que estás ahí al otro lado. Venga, nada, así, así en plan, hola, ¿qué tal? Buenos días, buenas tardes, buenas noches, feliz madrugada, aquí estamos, ¿eh? Y saludas a quien quieras, venga. 682-20-70-21. 682-20-70-21. ¿A que sí? ¿A que sí? ¿Te das cuenta? ¿Te das cuenta, eh? ¿Cómo suena la música si además la compartimos juntos? Así suena la música si estoy junto a ti. La música suena así de bien contigo. ¡Ay, la música! ¡Ay, ay, ay, ay! Hoy es día de ¡oh, oh, oh, oh, mama, eh! ¡Oh, mama! Venga, amigas, amigos de Spectra, esto es un no parar. Tenemos unas ganas de fiesta y de verbena de San Juan, no te lo puedes ni imaginar. 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

Buen momento. Momento más que preciso. Acertado. Ya te digo, para saludar a algunos de los oyentes, algunas de los oyentes que estáis ahí al otro lado, como buenos calamares, formando parte de esta parroquia, de la banda sonora de tu vida en los mediodías de Spectra. Y están los Stardust con Music Sounds Better With You. Oh, mamá, ¿eh? Año 1998. Esto es del 98, que también parece de antes de ayer, pero es del 98, sí, sí. ¿Cómo pasa el tiempo? ¿Cómo pasa el tiempo? Pero bueno, éxitos como este, Music Sounds Better With You, ¿eh? Del 98, de los Stardust, atemporal, como nosotros, que nos conservamos en formol. A mí cuando me incineren van a tener un problema, ya verás, ¿no? Ya te digo. Vamos a saludar a Fran de Torrenta, Calu, nuestro compañero, Calu de Meliana, Ani de Masías, Elo de Torrente, José Almela desde Sueca, Jorge de Moncada, Tomás de Paiporta, Luis de Benaguasil, el amigo José desde Alboraya, uno de los calamares mayores del reino, el cefalópodo, Javi de Torrente. Aquí estamos tomando el control ya del fin de semana de tu vida, ¿eh? Sí, sí, damos ya pistoletazo, banderazo oficial de salida al fin de semana de tu vida. Este que ya arranca, ya comienza. Sí, porque luego ya como no vas a hacer nada más que estar metido dentro de una piscina o en el agua, en la playa, pero metido dentro del agua todo el rato, o en casa, pegado, pero pegado, ¿eh? Así como pegado así, pegado, pero pegado, ¿eh? Al aire acondicionado toda la semana que viene, porque con lo que se viene, ¿sabes? Ya os comentábamos estos días que se venían cositas, el fin del mundo, ¿eh? Que la climatología se ha vuelto loca y va a hacer calor en verano, ¿eh? ¡Qué cosas! ¡Ay! Fíjate tú, que va a hacer un calor este verano, pues como todos los veranos, pero es verdad que ahí está el cambio climático. Al final, si seguimos negando lo del cambio climático, de verdad, mirad lo que está pasando con las lluvias. Ostras, qué lluvias, además de estas torrenciales que no te esperas y te cae un agua en 20, 30, 40 minutos a lo sumo. Que lo inunda todo, que desperfectos por todas partes, provoca averías de todo tipo, eléctricas, en los vehículos, se derrumban fachadas, o sea, es alucinante. La gente por ahí intentando agarrarse a lo que puede, porque ya te digo, en 40 minutos, la que cayó el otro día, creo que era, no sé si era en Ferrol o en Compostela, bueno, por ahí arriba, pero mirad lo que cayó también en, no sé si era en Málaga o en, por allí por el Valle del Guadalquivir, no sé, el otro día también en Cataluña, por Lérida. Es que encima es en distintos puntos, o sea, que te puede pillar, o sea, en cualquier momento, en cualquier punto de la península o del resto del país, en las islas, pues te puede caer un aguacero de estos, de una tormenta de verano. Si va acompañada de aparato eléctrico y granizo, pues hay que ir con cuidado. Mira lo del chaval este de 15 años el otro día, que le cayó un rayo encima y lo mató. Pues igual no nos tenemos que tomar a cachondeo esto del cambio climático, ¿no? Pero bueno, creas o no en todo esto, ya te digo que lo normal también en verano es que haga calor, pero claro, el calor que anuncia que va a hacer la semana que viene, sí es cierto que vamos a alcanzar temperaturas en algunos casos cercanas o tirando de 45 para 50 grados, pues igual si nos acercamos a 50 en algunas poblaciones del país, igual sí que estamos ante un hecho histórico y irrefutable con esto del cambio climático, y además también acongojante, porque yo me voy a acojonar. Si veo temperaturas entre, como ya he visto en la previsión, de 45, 47, 48 grados. En Bilbao ya estuvieron el otro día 35, pero es que yo o lo he soñado, o yo he visto temperaturas cercanas a los 45 grados la semana que viene.
Algún día en concreto, no sé si el martes o el miércoles de la semana que viene, se prevén que en Bilbao estén a 45 grados. Que claro, es que luego pasa lo que pasa, es que no están acostumbrados. Claro, nosotros estamos acostumbrados al calor, al bochorno, a estar todo el día pegajosos, lo de la humedad esta de aquí, de la costa levantina, Valencia y tal, que viene la gente y dice, pero no sé de qué os quejáis, pues no sé, pues porque hace humedad y estás todo el día sudado y pegajoso y tal. A todo esto, allí no hay, claro, no sufren tanta humedad, pero claro, no están acostumbrados. Si en Bilbao te caen 45 grados así a plomo, pues igual no levantas cabeza. Así que sí que es un poquito de estar alertas, de alerta a todo esto. La semana que viene vamos a ir con cuidado todos. No quiero luego lamentarme durante la semana, ¿sabes? Y que me falte alguien, ¿eh? Que me digan, oye, mira, que le ha dado un golpe de calor a este, porque al final me dijeron que fuera a repartir esto allí, ayer, tal, no sé qué, salió de la furgo, que estaba a 17 grados en la furgo, y claro, salió y marcaba el termómetro 50 y le ha dado un perreque. Es que es lo que puede pasar. Claro, porque imagínate la diferencia también de temperatura de pasar del aire acondicionado a, pongamos, a 22, 23 grados, a de pronto, pum, salir del vehículo o de la oficina o de donde estés, salir y darte de bruces con 45 grados, Así que tendremos que ir aclimatándonos del despacho hasta casa, que nos pongan una piscina. En mi caso, de la radio, de los estudios, para volver a casa, pasaré por la piscina de Benicalap o algo. Claro, me echaré un chapuzón. Por cierto, nos han propuesto hacer el programa en directo en una piscina y nos lo propusieron de coña, pero nos lo estamos tomando súper en serio esto, Claro, claro. A mí me vais a venir con estas. Claro, venís provocando, ahí poniéndonos los dientes largos de, oye, ¿por qué no hacemos el programa en una piscina? Y en eso estamos. Nos hemos liado con eso. Así que no descartéis que antes de cerrar la temporada, pues hagamos el programa en directo en una piscina. Te digo más, dentro de la piscina, ya os contaré.

0: Está la versión de los 90 de Mary Kiani, pero yo siempre, siempre me he quedado con la original,
1: claro.
0: La original del año 1983. ¡Qué buen año, eh! ¡Buena cosecha! Aquel año 83. ¡Oh, oh, yeah! ¡Come on, everybody! ¡Let's go, eh! ¡Uf! ¡Uf! Para darlo todo. Estuvimos dándolo todo, ¿eh? Aquel año del 83. Yo tampoco salía de la piscina entonces, ¿eh? Lo recuerdo perfectamente. Era terminar el colegio y me iba a la... Y nos subíamos al chalet el fin de semana, claro. Qué tiempos aquellos, ¿eh? Cuando las familias españolas podían permitirse como segunda residencia un chalet, ¿eh? En Montecañada lo tenía yo, ¿eh? Luego dices, ah, pues tú, ¿eh? Había ahí panojilla, ¿eh? Virutilla, ¿eh? Tocabas titos, ¿eh? Buena familia, ¿eh? Sí, luego nos pilló la recesión, la desaceleración, que diría Zapatero. Ay, ZP, una vez, un planeta triste y oscuro, ZP. Es que dijo desaceleración, me acuerdo, pero bueno, no hablaba de esa crisis del año 2007. Hablaba que a mi familia le pilló la crisis, la gorda, esa que nadie os cuenta, la del año 93, ¿eh? La del año 1993, ¿eh? Y ni chalet ni mierdas, ¿eh? Ruina. ¿Os acordáis cuando las preferentes? Pues a mi padre le tomaron el pelo con ¿qué era entonces? Pagarés del tesoro de estos, ¿no? O bonos del Estado, bonos del tesoro, tesoro público, bueno, cosas de estas. Pero luego dicen, no, es que los bancos siempre tal, siempre ofrecen que si un producto, que si otro y tal, y eso es de ahora, no, es de toda la vida esto. Esto con... no pasaba, siempre ha pasado. Es de siempre esto, ¿eh? Let the music take control. Anda, que como la música tome el control. Ahora sí que sí, vamos a viajar. Oye, pues que tome la música el control, ¿no? Como ya vamos camino de las 13 horas, venga. Oh, ¡qué fiesta, ¿no? ¡Qué fiesta! With it, guys, let the music take control.

Antes hablábamos de esas canciones que marcaron tu vida, ¿eh? La música que te marcó. Esa banda sonora, nunca mejor dicho, la banda sonora de tu vida, como este programa en las mañanas, mediodías de Spectra FM, aquí en directo, 12:56, 4 minutos para la 1 del mediodía. Hablábamos de esas canciones, porque siempre hay una canción, dices, no, son varias, o varios artistas, varias canciones, diferentes intérpretes. No, hay siempre, sí, sí, haz memoria, siempre hay una canción que te marcó precisamente como punto de inflexión, que te marcó en tu vida, te marca un antes y un después. Siempre hay una canción, sea porque te enamoraste, por un episodio en concreto de tu existencia, ¿eh? O yo qué sé, o cuando salías de fiesta, o en la época de la movida valenciana, la ruta y demás, ¿eh? Cuando salías de Festipower en los 80 o 90, no sé, o en los 2000, no sé. Si tienes 35, 45, 55, 60 años, no sé. Yo como no cumplo años ya, ¿sabes? Que esto no va conmigo ya. Ya desde que el otro día me dijeron que estoy hecho un pincel, ¿sabes? Que estoy mejor que nunca, pues ya. Ya para mí esto de... Ya de hecho voy a dejar de celebrar cumpleaños. Porque no tiene ningún sentido. Si estoy igual que siempre, pues ya. No cambia nada, no cambia nada. Bueno, en mi caso sí que hay una canción que en esto del... como lo quieras llamar, esta música vintage, esta nostalgia que nos tiene así como, como, ¿sabes? Como muy agarrados ahí, nos gusta mucho. Es que no quiero usar el término remember, pero es lo que hay. 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

0: Bueno, te comentaba que se veía una canción que a mí, particularmente a mí, me marcó. Es esta del año 1984, de los chicos de la banda de Minneapolis, de la misma ciudad de donde Roger Nelson, de Prince, desde Minneapolis, año 1984, sonido freestyle. Yo creo que esto sí que marca un antes y un después en el género freestyle en Estados Unidos, que era, trasladándolo a Estados Unidos, sería pues el New Wave y el Synth Pop de USA, ¿no? Pues exactamente, desde Minneapolis, en Minnesota, Information Society Running.
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Matthew Bellamy, su banda, el trío británico Muse, lo nuevo de Matt Bellamy, los Muse, Native Superstar, otro de los anticipos, aperitivos, a modo de single adelanto del disco que verá la luz el próximo viernes 26 de junio. En una semana se publica la señal WOW. Sí, The Signal WOW, el nuevo disco de Muse. Esto era Nice If Superstar sonando aquí en Spectra. ¿Qué tal? ¿Cómo llevas el mediodía del viernes? Soy José Vicente Ballester. Sigo acompañándote. Sí, claro que sí. Que no, que no. Te tengo bien cogido de la mano. Que no te suelto, que no te suelto. Hasta las 14 horas, hasta las 2 en punto, en directo en Spectra. Vamos a darle un poquito más de... Todavía, todavía más si cabe. Vamos a darle más buen rollo, más positividad a todo esto. Una buena dosis de energía para cargar las pilas en este que arranca ya el fin de semana de tu vida desde la banda sonora de tu vida en Spectra. ¡Vamos!

venga, va, pídenos una canción, cuéntanos lo que quieras, lo que te apetezca, lo que te dé la gana, venga, celebremos, que por fin es viernes, 19 del 6 del 26, hoy es 19 de junio ya. Dos días, mañana llega ya el verano, ¿no? O sea, mañana arranca el verano, el domingo es el Día Mundial, Día Internacional de la Música, el domingo 21... Y la semana que viene San Juan, claro, San Juan, ¿eh? Un saludo a los oyentes de Benidorm, de Alicante, Benidorm y la contorna, ¿eh?, de Alicante. Sí, sí, saludos a los oyentes de Benidorm, de Alicante, por supuesto, a los de Castellón en la 107.2. Aquí a los de Valencia en la 100.7 y en la 104.7, recuerda, 100.7. Si sales un poquito de la ciudad, pues ya salta el RDS al 104.7, claro. Si estás en los alrededores, en la periferia de la ciudad, en las pedanías, en los pueblos de la contorna de la capital, del Capi Casal, de la ciudad del Turia, pues ya sabes, 104.7. Valencia, 100.7 y 104.7. Castellón, 107.2. Saludamos a Benidorm también y a Alicante. En el canal 67, en el canal de audio, en el canal de radios, en el canal 67 de tu TDT. Spectra FM en TDT, además de Spectra TV, con sus videoclips y demás. Ya ves que videoclip de radio está, no, hijo, no. No ha matado a la estrella de la radio, claro que no, pero ahí está. Como... en parte complementario a Spectra FM, Spectra TV, que también lo tienes ahí en la TDT, Spectra TV. Pero bueno, el canal de audio de radio de la TDT, Spectra TV y Spectra FM en el canal de audio, quería decir, en la radio de la TDT, en el 67 de la radio de tu TDT, ahí está Spectra FM. 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DAP Plus, ¿cómo se dice? ¿DAP Plus o...? Bueno, porque yo diría DAB Plus, pero es que no he oído a nadie nunca decir esto. Claro, yo lo oía esto en el extranjero, hace años, cuando en Alemania querían instaurar todo esto del DAP, decían, claro, lo decían en inglés directamente, por lo de audio broadcasting, tal, digital audio broadcasting, es esto, ¿no? Digital audio broadcasting, DAB, a mí me gusta más DAB Plus, como Disney Plus. Hago Plus y aparezco a tu lado. Hoy estoy muy cantarín. Hago Plus, ¿a qué la pongo? Hago Plus y aparezco a tu lado. Oye, Disney Chaz también, Chaz. Disney Chaz, podría ser. Oye, hago Plus, Plus. También te puedo dar placa, con la mano abierta, Plus y Plus, ¿ves? Venga, pon la otra mejilla, siempre. Edu, pon la otra mejilla, hazme caso. Sí. Espera, a ver. Pues, si no te voy a dar fuerte. ¡Oh, qué tío, Espera, ven. Plus es esto, realmente, para mí, A ver. ¡Ay, la madre que...! Bien, ¿no? Pues eso, hazle plus o placa, con la mano abierta y ya está. Oye, mano abierta, ¿dónde estaba yo? Es que me liáis. DAB Plus, DAB Plus, ¿qué dice este? En el DAP, Spectra FM, en DAP Plus. Todo esto para hacer promo de lo de DAP Plus, Madre mía, si fuera una campaña de publicidad pagada, estaríamos forrados ahora mismo. Pero como es autopromoción nuestra, como es promoción propia, pues esto no vemos nada, ¿no? 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
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No te lo voy a traducir, pero queda claro que es digital, sonido digital y que suena muy bien. Dicho lo cual, en nada, en 3 minutos estoy leyendo vuestros mensajes, atentas, atentos, como cebos, bueno, esto, 3 minutos y leo vuestros mensajes.

está dedicada especialmente para los amigos José Almela de Sueca y Javi Navarro de Vinalesa, y para el hijo de Javi, para Víctor, claro, faltaría más. 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Give me to me. 13:20, las 13 horas para 21 minutos ya, 9 minutos y la 1 y media. La canción que nos pide Hello, Hello. Hello, la Electric Light Orchestra, ¿eh?, nos pide esta canción de Deepest Blue, Give It Away, ¿eh? Claro, es que Hello, claro, si te llamas como uno de mis grupos favoritos, Hello de Torrent. Acabo de caer ahora, poco más y caigo en Navidad, en esto. La Electric Light Orchestra, la Hello de Torrent.

Invitados a Deepest Blue, Give It Away, el éxito de Deepest Blue del año 3, del 03, del 2003, que nos sugería Parámetro Musical, que quería recordar, bailar, escuchar esta mañana, ya mediodía de viernes, nuestra querida oyente Elo de Torrent, Electric Light Orchestra, Give It Away de Deepest Blue. A ver qué me cuenta José Almela de Sueca. Vamos a leer algunos mensajes porque si no, ya verás cómo me pilla el toro y me lo echan en cara. Sí, sí, que luego me lo reprocha todo el mundo. De buenos días, Ballester. Qué ganas tenía esta mañana de escucharte. Soy José Almela de Sueca. Y podéis escuchar el programa entero, ¿eh? Menos mal que hoy me dejan escuchar el programa entero. Hoy por fin, sí. Ah, que sí, ah, que sí. Calamar, ¿verdad que sí? Por fin es viernes, claro. Aquí estamos, el Llorenç, el Vicente, Rubén y yo escuchándote, ¿eh? Pues un saludo para Llorenç, para Vicente, para Rubén y para el propio protagonista de la fiesta, ¿eh? José Almela de Sueca. A ver si me pones una

estas son, mira, Red Flag, ¿no? O sea, artistas y canciones favoritas, ¿no? Me pone por aquí. Red Flag, el Russian Radio, los Alien Sex Friend. Pues nada, todo lo que estoy poniendo hoy. No hay otro día, ¿eh? Me lo pide hoy, ¿eh? Ha tenido tiempo, ¿eh? Toda la temporada, pero me lo tiene que pedir ahora. Los Ignore the Machine, Alien Sex Fien, Humodetic, oh, qué bueno, Humodetic, el Fahrenheit. Son todas canciones malas, Temarrakens, vaya temazos. Bueno, José, Almela, un saludo para todo lo gordo que estáis ahí, todos los calamares que estáis ahí escuchándonos. José, desde Moncada, a ver qué me cuenta José. Buenas tardes, calamares, ¿cómo está usted? Con los calores, ¿cómo llevan los calores en el estudio? ¿Cuánto dura un hombre haciendo radio y menguando a sudor? No entiendo esto. Ah, porque cuando no funcionaba el aire acondicionado, ya hablo en pasado, ¿eh? Cuando estaban reparando el aire acondicionado, claro, esto era una sauna. Pero también nos venía bien, ¿eh? Porque estoy poniendo, en dos días me he puesto todo lo que he perdido en la sauna esta del estudio, cuando estaban reparando el aire acondicionado, lo he perdido en dos días. O sea, lo he ganado, quiero decir, ¿eh? Estoy ganando peso en dos días, claro, porque esto servía de sauna y aparte de que te relajaba muchísimo porque te entraba sueño, servía como antídoto de todo, del estrés, de la vida en sí mismo, porque claro, te pegaba un bajón el calor y sobre todo porque perdías peso. A mí me ha venido bien perder peso estas últimas semanas en la radio, en el estudio, y ahora pues ya te digo yo que me voy a poner pero como si no hubiera un mañana, a comer bocatas de calamares. Oye, se abre el telón y se ve a 10 tíos con mucha hambre que van a hacerse una torra. Y en la parrilla echan dos trozos de panceta. Se cierra el telón. Esto es de ayer, ¿no? Ah, vale. ¿Cómo se llama el grupo británico? Me lo vuelve a enviar por si no me había dado cuenta, claro. Buenas tardes, Calamar, ¿qué pasa? Señor Ballester, ¿cómo van esos aires fresquitos? Fresquitos, aire fresquito siempre. Por fin es viernes. ¿Tú sabes que se celebró el 18 de junio del año 1988 en el estadio Rose Bowl, de Pasadena, California, ante más de 60.000 espectadores? ¿De qué disco estamos hablando, DAB Plus, te voy a llamar DAB Plus a partir de ahora. Jorge de Moncada, pues dímelo tú, porque yo no estoy para pensar ni para buscar cosas ni nada, no tengo ganas de nada. Yo vengo con lo puesto y hago el programa con lo que está en mi cabeza. Yo no me sé trastear, ni buscar, ni escudriñar nada ahora. Más cuando me queda solo media hora de programa. O sea, lo que no podéis hacer es darme faena a estas horas. Miguel Ángel desde Valencia. Buenas tardes, señor Ballester. Por fin es viernes y el cuerpo lo sabe, José Vicente. Así que a mover esos tentáculos de todos y cada uno de los calamares que están escuchándote. Ponte algún temita de los que sabes que a mí me gustan. Un abrazo de parte de Miguel Ángel desde Valencia. El amigo José Luis, el pelao de San Marcelino. ¿Qué pasa? Buena vez, Prada. José Luis, el pelao. El pelao está escuchándonos. El amigo Javi desde Torrente, que también está partiéndose la Pandora's Box, ¿eh? Lleva todo el programa mandándome emojis y stickers de gente meándose de la risa, revolcándose y rebozándose en la arena, ¿eh? Para darnos también un poquito de envidia y ponernos los dientes largos, porque seguro que alguno habrá que se va de vacaciones ya, ¿eh? Sí, sí. Dices, hombre, pero si es que el puente este ni es puente ni es nada, porque cae ahí el miércoles. San Juan es miércoles. Pero, gente que ya aprovecha esto. Y dice, para irme más tarde, eso es irse para nada, me voy ya. Gente que se va ya la semana que viene de vacaciones. Bueno, claro, los que tienen chavalería en edad

O del instituto, de la universidad, claro, y acaban, ¿no? Entre hoy, el lunes, muchos el lunes, ¿no? Por esta tontería que se hizo en fallas, hay que recuperar aquel día, y claro, lunes es día lectivo, pero el lunes, olvídate, el lunes habrá gente que ni vaya, ni a recoger las notas, ¿eh? Pues las notas las tienen ya, ¿no? Bueno, no sé cómo va esto, ¿eh? Y eso que tengo una hija de 14 años, pero que está ya con unas ganas, desde el lunes que me dice, papá, ¿sabes que con conocimiento te lo digo, ¿sabes que nos estamos tocando? O sea, que no tenemos nada que hacer en el cole, ¿no? En el instituto, o sea, nada es nada. Que nos podían mandar para casa ya. Digo, ya, hija, pero es que tienes clase hasta el lunes. Y yo, por mí, es que no estamos haciendo nada. Falta solo que nos den las notas. Digo, ya, es que es importante que os den las notas. Creo que es fundamental que os den las notas, ¿eh?

0: no me apetece poner Wonderful Life ahora. No sé quién nos había pedido esto que va a sonar ahora, nos lo han pedido, ¿eh? Pero venga, la voy a poner ya porque si no, y así me la quito encima.
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0: La curiosidad del original de esta canción es que lo escribieron realmente para Smokey y tampoco fue así como una canción muy relevante en la discografía de este grupo, Smokey. Y al final Chris Norman, le convencieron a Chris Norman para cantarlo con Susie 4 y se convirtió en uno de los éxitos de aquel momento, finales de los 70. Bueno, finales de los 70, ¿no? Mediados de los 70. Luego, durante ese segundo lustro de los 70 y también en los 80, fue uno de los temas de las canciones más, también más radiadas, programadas en todas partes, ¿eh? O sea, se convirtió en un clásico este Stumbling In de Susie 4 con Chris Norman de Smokey. Stumbling In, bonita, qué bonita. Este es el remix, ¿eh? Para la banda sonora de tu vida, aquí en Spectra, 13:36 en directo, a 24 minutos de las 2 del mediodía, de la tarde, o como te pilla a ti. Porque toca ya, ¿no? Lo de buenas tardes, buena vesprada, ¿eh? No sé si good evening o good afternoon, pero ¿has comido ya? ¿Qué has comido, alma de cántaro? Pues no. Mira, de hecho, yo como no voy a comer hasta las 4...
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por aquel entonces, hablo de cuando se publicó la versión original. Tú, por aquel entonces, en los años 92, 93, 94, 95, tú eras más de Reebok o de Nike, ¿eh? Tú eres de Reebok o de Nike. Tú eres de Reebok o de Nike. De Reebok o de Nike. Tú eres de Reebok o de Nike. Ya se me vengo arriba con las tonturas estas que me da. Es que me está subiendo un poquito la fiebre, no es coña esto, ¿eh? Bueno, también toca resfriarse, ¿eh? Yo que estoy ahí un poquito bajito de defensas, toca resfriarse, ¿eh? Pues y pasarnos, ¿eh? Un catarro, un resfriado, que no es ni gripe ni nada de esto, ¿eh? No os preocupéis, ¿eh? Que no me voy a morir otra vez. Claro, como yo ya me he muerto una. Quiero decir que como que no va a pasar de ahí, que es un catarro, pero sé que estoy incubando algo, ¿sabes? Eso que tienes sensaciones de, uy, esa molestia ahí en la garganta y tal. Pero bueno, nada, no es nada, nada, nada, nada grave, ¿eh? No os preocupéis, ¿eh? Ahora directamente hago, ¿eh? Y llamáis al 112. Corona, The Rhythm of the Night, pero los remixes, claro. Eres de Reebok o de Nike. Ahora ya no me la voy a poder quitar de la cabeza y así voy a estar todo el fin de semana, ya verás. Oye, fin de semana, ¿cómo lleváis lo de España? Yo no veo, no noto que se respire ambiente de cita mundialista en torno a la selección española de fútbol. Hay más ambiente con lo del Valencia Basket, Barça de anoche, ¿eh? Ostras. Yo para pasarlo mal y sufrir no voy a ver más un partido de baloncesto. Oye, es histórico lo de anoche, ¿eh? La primera vez que se anotaban más de 100 puntos en un partido, en una final de la Liga Endesa, de la Liga ACB en nuestro país, ¿eh? La primera vez en la historia que en una final de la Liga Española de Baloncesto se anotaban más de 100 puntos, ¿eh? Se ven ahí 101-101, ¿eh? Que es como terminó el partido al final. Terminó como el Rosario de la Aurora, ¿eh? Como el disco directo, como el directo de Depeche Mode, 101-101. Así que hubo prórroga, las prórrogas estas de 5 minutos del básquet. Y nada, que ganó el Barça. Ya lo del factor cancha y todo esto ya se complica. Pero bueno, ya veremos, ¿eh? Sí. Bien, no pasa nada porque además, claro, perder así, ¿eh? Lo que pasa es que luego, claro, del perdedor nadie se va a acordar. Lo normal es que te acuerdes del que ha ganado, ¿eh? La final de la Liga de Baloncesto. Y el perdedor, aunque haya jugado mejor que el rival en este caso, no, bueno, la verdad es que lo del básquet, lo del Barcelona, por cierto, el Barcelona de básquet, muy cambiado, ¿no? Lo veo muy... Sí, porque de un truño de partidos que hacían al principio, pues ahora juegan mejor que el Valencia Basket. Entonces, bueno, mejor no. Igual que el Valencia Basket, muy bien, juegan muy buen baloncesto. Pero el Valencia Basket tiene que estar por encima de esto. Así que nada, ya te digo que aquí, por ejemplo, en la ciudad de Valencia, no sé, en Madrid, no sé, preguntad en Madrid a vuestros amigos del centro peninsular, ahí, de donde ocurre todo, ¿eh? Madrid, que ya sabéis que es España dentro de España, Madrid es dentro de Madrid, esto, ¿eh? Oye, España dentro de España, preguntadle a vuestros amigos de Madrid, o en Barcelona, o en Sevilla, o bueno, en Barcelona, bueno, Barcelona sí, porque en vez de la selección española parece que jugamos con el Barça, es verdad. Pero bueno, habrá que apoyar a la selección española, digo yo, ¿no? España, ¿eh? Claro, un poquito de ahí de... Digo yo que no noto yo que se esté respirando ambiente de cita mundialista, ¿eh? Igual le metemos 7 a Arabia Saudita el domingo, pero así, ¿eh? Dejando el marcador del rival a 0. Igual, claro, un 7-0 y ya, pues ya... Ya piensas que vamos a ganar la final, ¿eh? Que por cierto, acordaros, ¿eh? La final va a ser España-Portugal. Sí, bueno, pero es que después del partido del otro día, olvídate del partido del otro día. Así arrancamos en el Mundial te digo más, jugando peor, arrancamos en el Mundial que ganamos, el de Sudáfrica de 2010, ¿vale? Así que olvidaos del partido del otro día ya, hombre.
Venga, va, una porrita, ¿eh? Arabia, sí, Arabia, vamos a poder con Arabia Saudí. Tened en cuenta que las joyas eran de allí, ¿eh? Las joyas de la caja fuerte eran de allí. Y el emérito también se lleva muy bien con los monarcas de allí, ¿eh? Se ha llevado siempre muy bien. Entonces, ¿eh? ¿Os acordáis cuando pagaron cerca de 150 millones de dólares o de euros y tal por lo del AVE a la Meca y todo esto? ¿Eh? ¿Cómo diría que el texto nadie habla? Así que igual nos pide que les devolvemos el que les devolvamos el favor y ya nos podemos ir a casa. Ni 16avos, ni nada. Pero yo tengo la esperanza de que le de que sea un baño lo del domingo y que disfrutemos muchísimo, que guste más o menos el fútbol, que sea una excusa para estar con los amiguetes, con la familia, 6 de la tarde el domingo y estar ahí viendo el fútbol, ¿eh? Aquí en la radio estaremos haciendo otras cosas, pero nadie estará escuchando la radio, ni esta ni ninguna, ya te digo yo que... Ya, que hasta a quien no le gusta nada el fútbol va a estar el domingo a las 6, ¿eh? Porque esté deseando que pierdan, porque alguno habrá deseando que pierdan, ¿eh? Porque somos así de. Somos así. Eso también nos marca España. Venga, vamos con la porrita, venga, ya toca. A 10 minutos de las 2, Miguel Ángel de Valencia dice España 3, Arabia Saudí 1. Me gusta ese resultado, 3-1 me gusta, porque luego igual, no sea que el gol haberá hecho algo, tenga luego que ser lo que decida por qué deriva o por qué derroteros anda esto, ¿eh? Así que me gusta. Cuando más goles metamos, yo a partir de ahora, o sea, en los dos partidos que quedan hay que meter muchos goles, pues no me fío de nadie ya. Además hay que quedar primeros de grupo, ¿eh? ¿Vale? Oye, ¿has visto qué versión te he puesto de los Beatles? ¿Eh? ¿Ayer o anteayer? ¿Cuándo fue? El 17, el miércoles era el cumpleaños de Paul McCartney, ¿eh? Que cumplía 84 años, cumplía este miércoles, esta semana ha cumplido 84 años, el miércoles 17 cumplió 84 añazos Paul McCartney. Así que tocaba esta semana, y más hoy que estamos con lo del Día Mundial de la Música, que es el domingo, recordar a los Beatles en modo remixes. Back in the USSR, ¿eh? Cuando la Unión Soviética era Unión de Repúblicas Socialistas Soviéticas.

desde la ciudad de Torrent. Nos escribe el amigo Fran. Back in the USSR. ¿Qué nos contaba? ¿Qué pasa, Calamar? Buenos días, ¿cómo está? El Calamar Mayor del Reino. Buen día, chavalote, que por fin es viernes, Ballester. Bueno, si yo tuviera que elegir una canción que me trae recuerdos sería Un diamante es para siempre del grupo El Norte. Un día te la pongo. Además tenemos, creo que de esa además tengo un maxi con una remezcla rara que hicimos en su día con el... Uf, pero esto no lo puedo contar. Claro, porque es... Claro. Pero es la competencia, además directa, claro. Pero bueno, hicimos una remezcla con un buen amigo del mundillo, de la radio. Todo el mundo ha intuido de quién estoy hablando, ¿no? Bueno... Y hay una remezcla muy chula, de verdad, la tenemos que poner un día, venga, va. Además la hemos recuperado y remasterizado y digitalizado para otra cosa que nos apetecía y... Oye, recuérdamelo, Fran, y a ver si te la puedo poner un día de estos. Oye, Calamares, que paséis un buen fin de semana. Cuídate, chavalote, un abrazo, ¿eh? Cuidado con el calor, ya te digo, y vosotros también, ¿eh? Oye, ¿qué temazos estás poniendo? Y Ballester, ¿qué te pasa? ¿Qué pasa, Calamar? ¡Oh, mamá, eh! ¡Vamos, señores, eh! En un ratito estamos ya de fin de semana, ¿eh? No estaría mal que el programa también se emitiese el sábado y el domingo. Siempre, sí, claro. Y todo el mes de agosto también. Buen programita el de hoy, Ballester. Josebi, me encanta cuando me llamáis Josebi. De verdad, me gusta mucho. Recuerda mi infancia. A mi adolescencia. A la pubertad. O a la prepubertad, o a la pospubertad, yo qué sé. Pero me trae buenos recuerdos. Josebi. Oye, Josebi, coge la guitarrita y márcate algo. Ahora te canto algo, al oído. ¡Cántame al oído! Ay, mira, la que se ha liado con Lidi... ¿Cómo se llama? Ah, pero claro, esto no es Leire Martínez, no es Leire Martínez de la oreja. No me liéis con esta hora. No voy a entrar en esto de Lidia Martínez, ¿eh? La cantante, la actual cantante hasta hace poco de Presuntos, ¿eh? De Presuntos Implicados, la que se ha liado. Por cierto, un beso a todos, ¿eh? A Sole, principalmente a Sole Jiménez, ¿eh? que también saltó enseguida, salió en ¿sabes? En apoyo de Lidia, ¿eh? Pero un beso también a Nacho y Juan Luis, que son amiguetes, ¿eh? Nacho Mañó y Juan Luis Jiménez, que encima es el hermano de Sole. O sea, qué culebrón esto, ¿eh? Bueno. Un beso fuerte para Nacho, Nacho Mañó, para Juan Luis, por supuesto Jiménez, para por supuesto Sole Jiménez, y que se aclare todo. Y oye, también un beso y un abrazo para Lidia, ¿eh? Vaya follón. José de Alboraya, feliz fin de semana y a cuidar esa garganta. Gracias, guapo. Oye, José, tú no... El fútbol no me das porrita ni nada, ¿eh? No hay apuesta. Bueno, Fran de Torrent dice que 1-1. No nos vale de nada el empate, pero de nada es de nada. Fran, con un 1-1 nos la jugamos con Uruguay y pa' casa, ¿eh? Ya te digo yo que el 1-1 no nos va a servir de nada.

Hay que ganar, ganar, ganar o ganar. No hay otra ya, ¿eh? Pero bueno, 1-1, me gusta, me gusta. 1-1, la porrita de Fran, ¿eh? Es uno, era la de José, ¿no? José de Alboraya, Javi de Torrente.

0: yo como no había dinero ni para Reebok ni para Nike, era de Paredes, ¿eh? Paredes tampoco eran, bueno, estaban bien de precio, pero tampoco eran súper baratas, ¿eh? Había Paredes de mucha calidad, ¿eh? Claro. Zapatillas Paredes, ¿eh? Que además de... han vuelto a poner como de moda, ¿no? Han relanzado la marca o algo de esto, ¿sí? Paredes, Paredes. Señores de Paredes, a ver si nos enviáis unas Paredes a la radio, ¿eh? Unas zapatillas Paredes. Pues la mención, ¿vale? Edu, ¿qué talla gastas tú? Yo era 43 también, ¿sí? 43 Paredes, aquí a la radio, ¿eh? Los de Reebok y los de Nike no nos van a mandar nada. Entonces por eso no les pido nada. José Almela de Sueca, ¿eh? Me ha gustado mucho la versión que has puesto de El Wonderful Life de Black. Jorge de Moncada. Sergio desde Ibiza. Hola Sergio, ¿qué pasa? Te la pongo. Esta que me pides, pídemela la semana que viene, a ver si te la puedo poner. Sergio de Ibiza. Paco desde Gillette, de Gillette Camp de Morvedre, aquí en Valencia, la provincia de Valencia, en Gillette. Pues eso se llama tormenta de verano de toda la vida, ¿verdad que sí? Claro, cuando cae granizo y hace viento y se inunda todo, la tormenta de verano de toda la vida, ¿no? ¿Qué más? Paco desde Gillette, el Nen de Valencia, dice, buenos días, calamares. La semana que viene me pones una de Waterboys, ¿eh? Un Penwithim o alguna de estas. Que sí que fueron canciones que me marcaron. Claro, hemos dicho a ver qué canción te marcó, ¿no? Comentábamos con los oyentes por eso de que este domingo es el Día Mundial de la Música, claro. Por cierto, hoy me apetece marcharme como hemos arrancado, a ver si puede ser. Pero con una versión en directo muy, muy chula del Miles, de Miles, digo yo, de Music, de John Miles, el éxito del año 76, el original del 76, de Alan Parsons, con producción de Alan Parsons, el clásico de John Miles de 1976, Music, con motivo de que este domingo 21 es el Día Mundial, Día Internacional, Día de la Música. John Miles, Music en directo en el Night of the Proms de Bélgica del año 16. Con Music de John Miles en vivo, en directo, nos marchamos. Sed tremendamente felices, hacedme el favor, ¿vale? Y bueno, y combatir el calor como podamos, ¿eh? Venga. Chao, hasta el lunes, buen fin de semana a todas y a todos. ¡Os quiero mucho!
1: Son las dos. 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
3: ¿Qué tal? Ya estamos por aquí. Bienvenidos al Camarote Radio Show una semana más. Bienvenidos a la radio y bienvenidos a bordo. Ante todo, gracias por estar aquí un día más, acompañándonos en estos 60 minutos de radio en directo, por supuesto, y con energía, con ganas de escuchar buena música house. Si eres nuevo, si nos acabas de descubrir o quizás, pues bueno, es la primera vez que nos escuchas, pues nada, una amplia variedad de sonido house, disco, funky house, deep, a veces con toques underground, a veces con toques más soulfuleros. Pues en esa línea nos movemos desde hace ya casi 20 años. Deeper Love. Con esto arrancamos Camarote Radio Show. Bienvenidos a bordo. Mi nombre, ya sabéis que estamos interactuando en redes sociales con vosotros a través de Instagram, de J. Víctor Soriano y el Camarote Radio Show. Ambas cuentas válidas para hablar con nosotros o contarnos lo que queráis. Y por supuesto seguirnos para descubrir dónde estamos pinchando y en qué registro, más tranquilito, más de club, más beach, más restaurante. Bueno, pues todo lo que hacemos musicalmente hablando lo vamos colgando en nuestras redes sociales, así es que te invitamos a que nos sigas. Dicho todo esto, arrancamos nuevo Camarote Radio Show.
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1: Poquito más de 30 minutos, media horita que nos queda de recorrido house. Seguís interconectados con nosotros a través de la radio. Esto es Camarote Radio Show. 60 minutos diarios de dosis house electrónica, de gourmet, de alto standing para tus oídos, para tus piernas, para que muevas, disfrutes, lo pases bien, desconectes del mundanal ruido del trabajo, de tus problemas, solo pensar en darle volumen a la radio y disfrutar de nuestra música, claro que sí. Por cierto, interesantes propuestas que tenemos para próximos meses. ¿Dónde vamos a estar pinchando buena música? Pues nada, lo puedes saber a través de nuestras plataformas Instagram, DJ Víctor Soriano o El Camarote Radio Show. Ahí te vamos a estar informando de todo lo que se viene, ¿eh? Que se vienen cosas chulas.
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Estamos en el Mediterráneo y el Disco Music desde el sello Toytonic Recordings, un sellazo centroeuropeo que la verdad es que tenemos a toda la zona de Berlín y toda esta zona con mucho techno, pero bueno, esta gente se mueve como peces en el agua en el house. Es un sellazo que tenemos pues muchos discos de ellos. Toytonics. 14 minutos para llegar a puerto, esto es Camarote Radio Show.

0: pues sí, desde que llegué el doctor de policía me quiero despedir de vosotros, gracias por acompañarnos, un auténtico placer como siempre pinchar delante de esos amigos, buena música, sí, particular, particular, ya sabéis, siempre con la música para el baile y vosotros con la buena experiencia de radio de todo el país.
1: Gracias,
2: Eso es lo que estoy diciendo.

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Son las 4. 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

0: Son las 6.
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0: Son las 7.
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como todos los viernes, a partir de este momento, de estas horas, a partir de las 8 de la tarde, como siempre, comienza esto llamado Technology. Con un servidor, Vite, dos horitas contigo y con ganas de finde, ¿eh?

pasamos del ascended a ascending. Ascendiendo. De ascender a ascendiendo. Tema que con... Que también conoces. Madre mía, cómo estamos. Se nota que es viernes, ¿eh? Fidelés, PK Mars, ascending.

un montón de gente la que nos envía saludos, como por ejemplo Javi del Grau, Calu, bienvenido, José de Alboraya, Juan Carlos de Manresa, un montón de gente que está ahí. Ya lo sabes, si tú quieres enviar tus saludos, 682 20 70 21.

lo que escuchas es nuevo. Airsan, Turanica, Deep Depping. Hay que decir que el tema original no es nuevo, lo que es la vocal. Ya la descubriremos, pero esta existía ya. Desde la Pobla de Vallbona, Nando, bienvenido. El tío Pablo Blanco, que lo tenemos también a la escucha. Benvingut.

lo conoces. Nobody Else, Arodes. 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

Let's Get Started. Así se llama esto que suena, también nuevo. Es un remix, en este caso Eric Reyes. Guto Serta el que lo saca. No sabemos quién es, pero el tema tiene algo.

hasta el 2024 y encontramos este Vision Body, Christoph. Tema que apetecía volver a escuchar, volver a rescatarlo. Aquí está. A mí me encanta. ¿Y a ti?

Seguimos aquí en directo esta tarde de viernes, que la verdad la estamos cogiendo bien porque es fin de semana y tenemos muchas ganas. Elo desde Torrent, bienvenida. Let Me Feel, otro nuevo. Christian Nielsen. Lo conocemos, ¿eh? Alguna colaboración con Joris Bor tiene por ahí, que ha sonado aquí. Eso te lo aseguro.

0: Son las 9.
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Es el remix de Damon G, ¿lo conoces? Reacción. Pancera y Darling Bliss. Es semi nuevo. Mola mucho, escucha.

Es el remix de Cristóbal Gander para Camel Fat y Colts. What's my time? Con esto nos vamos a despedir. Como siempre, un placer estar aquí junto a tu compañía en Spectra, en directo. Te recuerdo que la semana que viene te espero aquí en esta casa, el viernes, como siempre, a partir de las 8 de la tarde hasta las 10 de la noche. Como todos los viernes. Y el sábado tenemos una cita, el sábado 27, en Calablava. Esa fiesta sube que te llevo. Así que si no tienes tu entrada, cómprala ya. Sin más, desearte un buen fin de... ¡Chao!

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empezar muy fuerte con muchísimas novedades. En este caso, vamos a comenzar con este Ice Wask y este And. Esto nos llega desde el sello Booters. Esto es un techno.

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Esto nos llega desde el sello Sapien Robots. Ellos se hacen llamar BRK y este es su Sultry Machine. Es un sello que está apostando bastante fuerte por los sonidos futuristas y mecánicos. Un track bastante elegante. Y el groove, escúchatelo, escúchatelo. No tiene nada de desperdicio. Recuerda, el

todas las novedades en lo que a la música breakbeat se refiere. Todas las novedades del sur. En este caso, nosotros continuamos con Cohesion y el remix de FEBVLS. Esto es el I Like That, bajo Daydreaming, un track con mucho groove. Menudo remixazo que se ha marcado, y esto tampoco ha salido a la venta. Así que ya lo sabes, aquí en Spectra FM, escuchando todas las novedades.

Ya estamos aquí una semana más con Cultura Breaks dentro del espacio Electronic Radio Show que presenta Gerard Fortuny. Y ya sabéis que durante los próximos 15 minutos vamos a escuchar lo que se produce en el sur, ese breakbeat que tanto funciona en eventos y en fiestas. Un saludo de Culture y bienvenidos todos a Cultura Breaks. Hoy vamos a escuchar la música de productores

de los ritmos rotos del Tum Tum Pack. Puedes seguirnos todos los miércoles a partir de las 9 y media de la noche desde el canal Twitch y también desde YouTube, desde Facebook y desde TikTok, a través de los canales que tenemos.

Y esta es la música de X-Wail. The bass kill your mind. Blaster. Una producción titulada Blaster. Let the bass kill your mind.

Esta producción se puso a la venta el pasado 23 de febrero desde el sello Syncopated Soul. La música de Mac Groove.

Desert of Steel, desierto de metal. La música de Matt Groove, desde el sello Syncopated Soul, referencia número 2. Y ya disponible desde febrero. Y si quieres seguir disfrutando de buen breakbeat, vente con nosotros los miércoles

Es el momento para uno de los grandes. The Formation, junto a Alex Medina, nos trae este Nocturnes. Esto nos llega a través del sello Yes to All. Otra novedad que nos marcamos aquí en Spectre FM.

potentes. Un sonido bastante actual dentro de lo que podríamos denominar Indie Tech House. Dominic Jardine, Don't Call Me, desde el sello Bon Voyage.

Vamos con uno de los últimos temas que vamos a poner aquí en el primer bloque. Ellos se hacen llamar Erogan y este es su Control al Delay. Un título que ya no lo dice todo, ¿eh? Control al Delete. Energía y reinicio puro de tu. Bienvenidos a Electronic Radio Show de la mano de Gerard Fortuny y Susana Villegas.

0: Son las 11.
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0: Son las 12.
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Bueno, pues ya estamos por aquí. Muy buenos días. Hello, hello. Por fin llega el fin de semana. Madre mía, ya estamos ahí. A ver esa cara silenciosa de You Silent Face, que la vayamos cambiando hasta las 12 de la mañana. Tengo tiempo para conseguirlo. ¿Sí? ¿No? ¿Quién sabe? De momento... Hoy intentaremos grabar sesión y si sale bien, ya sabes que va para el Zoom. Y si no, pues para Libos. O sea, que aquí vale todo. No desaprovechamos nada. Nada de nada. Bueno, pues lo dicho, muy buenos días. Un servidor como Eddie Love, el tío Edu Gómez, aquí en Spectra FM. Os da los buenos días a todos, los que estéis por ahí, los que no también, da igual. Los que escribís, los que mandáis mensajes, los que paséis de mi puta cara, lo que haga falta. Yo os doy los buenos días a todos. Así es que bienvenidos.

Entramos con la primera de las novedades de la mañana. Se llama Megapolis. Ahí está el tío José Antonio de Murcia, manteniendo en primer lugar, como siempre, Fran desde Torrent, que también se incorpora muy rápido hoy, ¿eh? Muy buenos días. Ha llegado el momento de que le subas un punto a tu aparato receptor. Buenos días, Manuel. Buenos días, Pascuales de Villarreal.

Pues damos también la bienvenida a Javi Cano desde Paterna y a nuestra amiga Marga, bienvenida. Se llama Naley. De momento vamos cogiendo altitud, ¿eh? Vamos cogiendo, vamos despegando. Solamente tienes que dejarte llevar.

Es el Steam Fission, que lo tenemos como uno de los pelotazos del vacileo esta semana. Aquí está el tío Luis Luna, que también se sube. Raúl desde Catarroja al Monte, bienvenido. Y la Pilarica, grande también.

Entra como novedad, se llama El Océano Eterno, Eternal Ocean. Pues ahí tenemos a Ricardo desde Alicante, muy buenos días. Ángel, que se alegra un montón de volver a oírnos. Isa, que también se sube y despega con nosotros. Eternal Ocean.

Qué barbaridad, ¿eh? A veces un zasca bien dado ahí a tiempo os pone las pilas a todos, que me mola mogollón ver cómo reacciona la gente, ¿eh? Por ahí está el tío Víctor, Eduardo desde Calahorra, muy buenos días. Desde Manresa, Juan Carlos, que también se sube, Elo, bienvenida. ¿Cómo se llama? Me decía José Antonio. Eternal Ocean, el océano eterno. Ricardo de San Feliu, que también se sube. Se llama Sweet.

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Bueno, vamos a ir despertando un poquito más. Un poquito más. ¿Más entendido? Un poquito más.

El ruso que no lo ha saludado dice: estoy aquí. Y al teléfono que acaba en 3642, que no me acuerdo el nombre, no está, dímelo. Versión de Love Parade. Ahí están Cassian, Yoto y toda la banda, que cuando se juntan, pues mira, dicen: vamos a hacer una burradita.

One Heart. Cada vez que nos lo rompen, si tuviéramos uno de repuesto, qué chulo sería, ¿verdad? Sería, ¿verdad? Un corazón. El tío Rafa Cuenca, que está por ahí, muy buenos días. Gento desde Teruel, que también se sube.

Nos entra también como novedad Fluorizing, se llama. Bueno, no se dirá así, pero da igual. El tío Misa Boina, que está por ahí, muy buenos días, justo, que también se nos sube, ¿eh? El tío Rafa Cuenca, que también anda por ahí. Madre mía, vaya banda.

Es el Shaman, que bailamos el sábado pasado más de dos. Por ahí está Félix, el taxista desde Valencia, David desde Godella y nuestro amigo José Javier La Peña. Venga, sube, que te llevo.

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1: Punkin Gosh. Fantasma Punky, no lo sabemos. Bueno, tenemos aquí también a la Chima de Sagunto. Muy buenos días, JR, desde la Casa de Bes, que sean que desde la casa, no, desde Casas de Bes. Este son los sábados, mira si saben, mira si saben. Bueno, tenemos por aquí un invitado que vamos a ver si podemos hacer algo los viernes, ¿no? Y que venga alguien a contarnos algo. En este caso nos ha caído del cielo. Estuvo con nosotros el sábado pasado, Juanjo. Buenos días.
2: Muy buenos días, chicos. ¿Qué tal, Edu? Buenos
1: días. Tenemos aquí a Juanjo Santos, que ha venido a ponernos un pelotazo, que ha dicho, tío, este tema quiero que lo pongas, que es mi número uno, era algo así, ¿no?
2: Sí, sí, es mi número uno de esta semana. Vale, es un tema de Hugel y Ultranate y Mael. Y creo que va a pegar fuerte este verano. Y espero que os guste a todos.
1: Vamos a escucharlo y luego hablamos un poco de la fiesta del sábado.

Lo habéis bailado, ¿verdad? Que sí, claro que lo bailaba. Él lo me dice por aquí, pues si lo bailó, eso me suena de haberlo bailado. No lo vas a bailar si lo pinchó Juanjo el sábado pasado. Madre mía, pues no, casi nada. Y lo que os queda que bailar. Buen rollito me dice Fran también. La Pilarica me manda un audio que no podemos escuchar ahora. Intentad no mandarme audio cuando estamos, porque es complicado que me quite los cascos para escucharlo. No puedo. De vacilada a vacilada y tiro porque me toca. Así estuvimos toda la noche del sábado. Así es que hoy no va a ser menos.

0: Es mi número uno esta semana. Antes tenía uno que casi lo era, pero este es con diferencia. Es el Ghost Dance. Alfredo desde el Barrio de Cristo, bienvenido, súbete. Bueno, ¿qué? ¿Cómo fue la experiencia el sábado pasado? Te digo a ti.
1: Ah, para mí fue brutal. Me lo pasé en bomba, la gente se lo pasó bomba, porque ahí están las fotos, las imágenes, los vídeos y el buen rollo que se creó en esa Black Room de Django XL fue brutal. Me encantó.
0: Habrá más. De hecho, iba a haber más, pero no puede ser por las fechas, pero lo será en breve. Bueno, Juanjo Santos, Deep Planet, ¿eh? Lo estoy comprometiendo ya directamente porque ya dentro de poco tiene que hacer el programa ya, que llevamos como cuántos meses intentando arrancarlo.
1: Pues no sé, pues unos cuantos. Antes de Navidad íbamos a arrancar, pero bueno, por tareas y por demás lo hemos ido dejando, pero nada, y me voy a poner en marcha nada, en breve. Y va a ser muy, muy, muy, muy, muy, muy dulce, muy exquisito y un regalazo para vuestros oídos.
0: Ya sabéis, y otro personaje que forma parte del Sube que te llevo, y esto no ha hecho más que empezar, así es que ya lo tenemos en la radio, ya no se nos va.
1: Levantamos
0: Juanjo Santos, ahí, a tope. Bueno, y la jefa también, ¿eh? A Olga también la tenemos,
1: sí,
0: ahí pendiente.
1: Sí, mi queridísima mujer, su nombre en clave es Hani DJ. En breve la tendremos también en cabina, porque va a ser
0: un lanzamiento
1: muy bueno.
0: Bueno, pues vamos, cosas que se nos vienen. Sube que te llevo, sigue creciendo. Así es que continuamos. Hasta luego, Juanjillo.
1: Chao, chao.

Pushy, ¿sabes lo que es pushy, no? Pushy. Juan desde Mora, que dice que tiene fiesta y te puede, me puede escuchar. Un saludo para todos, por cierto, nos vemos el 27. Estaba hablando ahora con Juanjo cómo vamos a montarnos allí en la playa y... Uf, no nos llevamos el bañador porque no nos dejan, pero bueno. Pilarica, no te preocupes. Rubén desde Burjasot, muy buenos días. Dale la enhorabuena a Juanjo porque el sábado también estuvo...

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0: Pues chupar y...
1: Pelao, no sé quién te ha cambiado el nombre, te ha puesto aquí José Luis. Me imagino quién ha sido. Luego se lo dices a él que te lo vuelva a arreglar si quieres. Bienvenido. El tío Paco Morales también. Y un saludo muy grande también a todos los de la plantilla que están ahí escuchando de la fábrica de DAS. Si no fuera por ellos, algunos no oirían nada. Así que quedamos un día y te veo el careto, pacarito.

Juanma desde Puzol, que también se nos sube el tío Martín desde Beas en Jaén. Bueno, atentos a la gente de Alicante, que esta semana aún llegará algo chulo. Ya diré más, no puedo decir más, porque es que no sé más.

Otro que se queda preparadito para el 27. Madre mía, madre mía. Dance. Lo sabes que vas a tener que bailar, ¿no? Lo tienes clarito, ¿no? Hasta ahí llegas, ¿no? Vale, venga.

Que nunca sea la última, ¿eh? Que no me entere yo. Last night. La última noche. ¿Cómo si supiéramos a veces cuál es la última noche, ¿qué harías esa noche? ¿No? Desde un asesinato a cualquier cosa. Si no, no va a haber más. Ahí está el truco, que no hay que saber nunca cuándo es la última. Por eso siempre se pide la penúltima. El que es de cerveza lo sabe, ¿a que sí? Ahora me voy a tomar con Juanjo la penúltima, porque es que es lo que toca. Es viernes.

Rafa desde Benicalá dice: no sé si estoy trabajando o que me estoy yendo de fiesta. A mí no me líes, ¿eh?

Este que este que canta por debajo está igual que yo. A ver quién lo ha cogido. Dice Ángel, quédate, tírate al rollo y quédate una hora más. Juan desde Mora dice, Juan, que me tienes botando, qué ganas de volver a bajar. Desde Tarragona que vienen. El tío Javi del Grao, buen día. Que no llegabas, desde Benaguacil, Luis, buenos días. ¿Uy? ¿Este está igual que yo? El que hace los coros. Está hasta la polla, dice. ¿Lo oís igual que yo o estoy flipando yo solo? ¿Qué llevaba esto? ¿Qué más da? 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

Qué poco nos queda ya para despedirnos. José Almela, también desde Sueca, que se nos incorpora. ¿Por qué llegáis tan tarde? Voy a poner una multa de esas, ¿eh? Luego decís, quedaos una hora más, claro. Qué morro. Sí que me quedaría así, pero no, hombre, no.

Oscar Méndez dice: yo también te saludo, pero no me acabo de incorporar. Me he incorporado hace unos 20 minutos. Vale. No, te libras de la multa. Miguel, desde el barrio del Cristo. Buenos días, sí que es verdad, parece que dice hasta la polla. Claro. Se llamaba Selenium, pero lo rebautizamos, se nos queda con hasta la polla.